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0: Este es el reporte del clima para Fresno y nuestro Valle Central. Te saluda Chuy Vera. Para este sábado esperamos un día completamente soleado, alcanzaremos 101 grados y la mínima de 68. Para mañana domingo esperamos condiciones similares, alcanzaremos 101 grados y la mínima de 68. Toma tus precauciones, mantente hidratado, feliz y bendecido sábado.
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Fui lavaplatos, mesero y cocinero, peón y albañil, ayudante de mecánica, un mil usos cualquiera.

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0: García se escapa por la banda. 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

0: La siguiente actualización de la Copa Mundial es presentada por Nature Valley. Sudáfrica llora la pérdida de Jaden Adams, mediocampista de 25 años que disputó el Mundial 2026 con valentía, incluso tras perder a su abuela días antes. Su cuerpo fue hallado en Ciudad del Cabo. Para más información, visita nuevaonda.com.
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0: 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Este verano el fútbol llega con fuerza a la ciudad de Toronto. Tendrá el honor de recibir a una selección imponente y tetracampeona como Alemania cuando enfrenten a Costa de Marfil.
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2: 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Mick Jagger, el legendario líder de los Rolling Stones, estuvo presente en Miami mientras Inglaterra vencía 2-1 a Noruega en tiempo extra con doblete de Jude Bellingham. Los ingleses están en semifinales.

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7: Mi gente de familia, yo soy tu amigo Chuy Vera y bueno, pues quiero que seas bienvenido y bienvenida a este espacio comunitario que se llama Consenso Latino, en el que te puedes enterar de información, servicios, recursos y muchas cosas que te puedes imaginar al alcance de nuestra comunidad latina, muchas de ellas obviamente gratuitas para beneficio de nuestra gente hispana en Fresno y todo el Valle Central. Entonces, en esta ocasión tengo el gusto, el honor de recibir en este estudio ni más ni menos que a Mario González. Él es director ejecutivo de la Fundación de Liderazgo y Educación aquí en Fresno, California. ¿Cómo le va, Mario?
8: Bien, muchas gracias por tenernos aquí y pues darnos la oportunidad de compartir un día de hoy.
7: Bienvenido. Y bueno, pues mi gente, aquí vamos con la información. Empezar con la pregunta básica para que la gente pues sepa y conozca qué tipo de servicios tienen disponibles en la Fundación de Educación y Liderazgo, Mario.
8: Sí, por supuesto. En sí somos una fundación que nos enfocamos por la mayor parte en servicios migratorios. Ayudamos a personas con lo que es la DACA, con la ciudadanía, con la remuneración de MICA, protección familiares. En caso de que tengan un familiar detenido, a veces podemos tomar el caso, apoyarles en el proceso de detención o si están en el proceso de deportación, asesorarles y asistirles en el proceso. Al igual tenemos programas educativos para nuestra juventud. Tenemos programas dentro de las escuelas, programas durante el verano y hacemos tutoraje dentro de las escuelas, al igual que programas de educación a la comunidad sobre recursos, sobre sus derechos como trabajadores, un programa de reciclaje para recibir donaciones de reciclaje como aluminio, vidrio y por las botellas de plástico.
7: Muy bien. Mario, quiero pedirte por favor que recalgues esa parte de los servicios, que le digas a nuestra gente en estos tiempos de incertidumbre e incluso de miedo, que se acerquen a tu fundación porque ahí pueden ser escuchados, atendidos y sin temor a nada.
8: Correcto, sí, nuestro equipo está se especializa y está entrenado para asesorar a toda persona, ya que estamos en un tiempo donde están atacando esta administración, está golpeteando y buscando la forma de sacarnos de ese país. Así es que es muy importante, si tiene una duda, una pregunta, no saben a quién acudir o a dónde acudir, vaya hacia nosotros. Puede que no seamos la organización que termine con su caso, pero sí le podemos dar guianza, le podemos dar asesoría y asistirle en buscar a quien le pueda ayudar en sus trámites, si es que no lo podemos hacer nosotros.
7: Muy bien, les recuerdo mi gente, familia, que nos encontramos platicando con Mario González. Él es director ejecutivo de la Fundación de Educación y Liderazgo. Y bueno, Mario, cambiando un poquito de tema, quiero ahondar un poquito en el tema de padres que tienen hijos y que, bueno, pues tú sabes, pequeños en este caso, ustedes tienen actividades durante este verano. ¿Puedes platicarnos un poquito de su campamento de verano?
8: Por supuesto. Durante este tramo de verano y en los últimos años hemos tenido en colaboración con el Distrito Escolar de Fresno Unified, un programa que dura 3 semanas durante el verano, una oportunidad para que padres vayan y inscriban a sus hijos y los dejen en uno de los campamentos que existen. El nuestro se llama Artes a través del Mundo. Es una oportunidad para que jóvenes de kinder a 4º grado practiquen un poco de que se enfoquen un poco en las artes, en la cultura, en el aprendizaje para desarrollar sus habilidades, y al mismo tiempo estar fuera de la casa durante ese tiempo. Yo como padre pues busco esas oportunidades para que mis hijos también tengan algo que hacer durante el verano, ya que pues no siempre tengo la disponibilidad de llevarlos a un viaje o a sacarlos de la región. Así es que esto les brinda una oportunidad de hacer algo creativo, de hacer algo divertido durante el verano.
7: Claro que sí, mi gente, familia, miren, ahí en pantalla aparece ese código QR que puedes abrir con tu cámara en este momento, escanearlo y te va a llevar directamente a registro, supongo yo, para así, ahí se scan para registrar, y bueno, pues ahí aparecen las fechas, las sesiones, los horarios, y los servicios que se van a prestar para nuestros pequeñitos allá en casa, sobre todo en estos tiempos, porque tenemos hijos pequeños en nuestras casitas, pues buscamos la manera de activarlos, porque bueno, recursos en donde poder alojarlos, porque bueno, pues es un periodo bastante extenso de semanas en los que regresan a la escuela. Ahora, regresando un poquito al tema de los servicios que en particular tienen ustedes en la fundación y en temas de servicios migratorios a bajo costo, ¿puedes platicarnos un poquito más acerca de esto, Mario?
8: Sí, por supuesto, como le comentaba, tenemos apoyo a la comunidad y por su media parte es gratuito, pero si la persona es de altos recursos o no califica para algunas de las becas que tenemos, entonces sí, es a bajo costo, pero digamos con la ciudadanía, le podemos ayudar a renovar su DACA, podemos ayudar con una petición familiar, un proceso consular, donde les asistimos, les asesoramos y si les conviene someter la aplicación, les ayudamos con el proceso, con nuestro equipo que es de abogados, nuestro equipo de que está acreditado, reconocido por el Departamento de Justicia, que les brinda la oportunidad entonces de ofrecer esos servicios legales a bajo costo o a sin costo si califican para una de las becas.
7: Claro que sí. Mario, en estos tiempos hemos escuchado sobre las demoras, por ejemplo, en renovaciones DACA. Sabemos lo que está pasando y cómo se pueden proteger los jóvenes que tienen DACA. ¿Nos puedes platicar un poquito acerca de eso?
8: Por supuesto. Es muy complejo ahorita el proceso, ya que esta administración ha buscado formas de limitar o causar que las personas que están renovando DACA se demoren en recibir su respuesta. Actualmente puede durar de 5 a 6 meses, a veces hasta un poco más. Así es que estamos pidiendo que toda persona que tenga DACA, que tenga la necesidad de apoyar o aplicar para DACA, que lo haga dentro de 6 meses de vencimiento, que no deje pasar esa fecha límite para que no pierda su trabajo, ya que si no tiene DACA, no tiene permiso de trabajo, no puede trabajar, pierde acceso a la aseguranza médica, puede tener acceso a otros servicios que solamente con DACA, con ese permiso de trabajo, tenga la disponibilidad de tener. Es muy importante de que antes de que se le venza, de 6 meses antes, somete la aplicación. En su anterior, 2 o 3 meses era suficiente para aplicar y llevar la respuesta en un par de meses. Actualmente está durando bastante.
7: Muy bien. Hablando de protección, Mario, es importante para nuestra comunidad migrante que califica, por ejemplo, para hacerse ciudadano, para naturalizarse. ¿Puedes platicarnos un poquito acerca de esto?
8: Sí, la última protección, la protección más completa que existe para este país es ese ciudadano. Okay. Toda persona, aunque sea residente, que tenga algún tipo de estatus, el límite o lo que tenemos que tratar de obtener es la ciudadanía para asegurar que estemos protegidos de la deportación. La ciudadanía es muy simple de obtener en el sentido de que si reúne los 5 años mínimos para poder aplicar, es de mayor de 18 años, entiendes o hablas el idioma inglés por su mayor parte, es suficiente para calificar. Hay otras cosas, condiciones, tiene que ser una persona de buena conducta moral, no haber cometido un crimen contra otro individuo, estar estable y vivir en este país por 5 años, o los últimos 5 años. Hay excepciones para todo, si eres mayor de 50 años y tienes más de 20 años con la mica, o si eres mayor de 55 años y tienes más de 15 años con la mica, puedes hacerlo en tu idioma natal, ya sea el mixteco, wow, el zapoteco, el español, cualquier otro idioma que hables, se puede hacer en tu idioma. Son de estas excepciones, pero al igual tienes que estudiar las 100 preguntas para estar listo cuando vayas a la entrevista que tengan las preguntas.
7: Mi gente, familia, miren, no hay mejor o no hay nada mejor que la protección de la ciudadanía, la naturalización, ¿no? Y bueno, pues dile a mi gente cuáles son los requisitos para residentes permanentes y, por ejemplo, los tiempos y costos que recientemente yo he leído, he escuchado que podrían subir.
8: Sí, lastimantemente esta administración quiere subir el costo a un 75%. Actualmente está entre más o menos $700 para aplicar para la ciudadanía, pero al igual si calificas, si eres una persona de bajos recursos, estás pensionado con seguro social, recibes algún tipo de beneficio como medical o estampillas, puede que califiques a no pagar el costo gratuito. Pero esta administración quiere determinar ese beneficio y quiere que toda persona pague más de $1,300 por este proceso, limitando o negando así la habilidad de personas que actualmente puedan calificar para que califiquen. Entonces es muy importante, si usted califica ahorita, que lo haga antes de que esos cambios lleguen a pasar, porque entonces no solamente no calificaría para el perdón de pago, pero tendría que pagar más de $1,300 por este proceso. Eso es muy importante, de que si usted actualmente tiene más de 5 años con su mica, que vaya a una consulta para ver si le beneficiaría a usted ahorita meter la aplicación.
7: Y precisamente para este proceso hay un examen cívico. ¿Cómo puede la fundación ayudarnos para prepararnos?
8: Le damos acceso a las preguntas y en sí estamos trabajando en unos videos de enseñanza para que usted vaya practicando a su tiempo, vaya practicando las preguntas y las respuestas. En los próximos meses tendremos esta información disponible en nuestros sitios de web.
7: Ya lo mencionabas hace rato, pero yo quiero hacerte esa pregunta, porque aunque yo no soy de la tercera edad, seguramente mucha gente se pregunta, si yo soy de la tercera edad, ¿tengo que hacer todo en inglés?
8: Al igual, como comenté, hay excepciones para todo. Si una persona es mayor de 50 años y tiene más de 20 años con CIMICA, puede hacer en su idioma. Si es mayor de 55 años y 15 años con CIMICA, puede hacer en su idioma. Tiene que estudiar las 100 preguntas todavía, pero sería todo en su idioma. Si una persona es mayor de 65 años y tiene 20 años con CIMICA, solamente tiene que estudiar 20 preguntas de las más de 100 preguntas que existen actualmente. So, dependiendo de su edad, como le comenté, hay excepciones para todo, pero tendríamos que asesorarle para ver si le beneficia a una u otra parte del proceso.
7: Claro que sí. Yo quiero que le digas a mi gente, a mi familia que nos escucha y que nos ven también en este momento, si requieren ayuda y no saben por dónde empezar, que se cobijen con la Fundación de Educación y Liderazgo. Y bueno, pues diles a dónde pueden comunicarse o cómo pueden contactarlos.
8: Sí, nos pueden llamar a las oficinas al 559-291-5428. Al igual, pueden acudir a nuestras oficinas el primero y tercer miércoles de mes. Uh-huh. Tenemos miércoles sin citas. Cualquier persona puede entrar a nuestras oficinas, pedir una consulta totalmente gratuita. Asesoramos la situación, le ofrecemos la consulta y ya de ahí decidimos si le si califica, si le apoyamos o si tiene algún costo en el proceso. Pero le invitamos que nos acompañe una vez sin cita. Puede llegar a las oficinas el primero y el tercer miércoles de mes. Más allá, si prefiere una cita, nos puede llamar al número en pantalla, al 291-5428, para hacer su cita.
7: 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Por favor, es importante que nos acerquemos, no tengamos miedo. Siempre, por alguna razón u otra, hay fundaciones, como en este caso Educación y Liderazgo, que se acercan, que nos pueden brindar esa ayuda que a veces pensamos que no hay nadie que nos pueda cobijar, que no hay nadie que nos pueda ayudar. En este caso, Mario González, director ejecutivo de esta fundación, puede asesorarnos. Mi gente, familia, pues está la información. Mario, muchísimas gracias, bienvenido nuevamente. Pues dejamos con esto, mi gente.
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10: Amigos, ¿qué tal? Bienvenidos a otro segmento de Consenso Latino. Yo soy Ismael Alvarado. El día de hoy nos acompaña la doctora Gabriela Navarro Machuca, socia fundadora de Psicobana, espacio de atención y psicoeducación en salud mental integral. Doctora, muchísimas gracias por estar con nosotros.
11: Hola, Isma, de nuevo. Muchos saludos desde Guadalajara y un placer de nuevo participar en estos temas de salud mental para seguirnos informando y e identificando problemas o situaciones que puedan requerir algún tipo de ayuda.
10: Doctora, ya tenía tiempo que quería platicar con usted en lo personal y también para ayudar a nuestra comunidad, porque fíjese que con tantas cosas que están sucediendo en el mundo, la economía, la seguridad, a veces nos puede dar ansiedad sin que lo sepamos, ¿verdad? Platíquenos, doctora Gaby, ¿qué es la ansiedad y cuándo es que esa ansiedad deja de ser normal?
11: Bueno, mira, la ansiedad no es ni buena ni mala, es una emoción inherente al ser humano. O sea, no es que solo por las situaciones o problemas se genere, sino que es una emoción que es necesaria porque es el mecanismo natural de supervivencia que tenemos y nos prepara para actuar, resolver y ejecutar situaciones, ¿no? No solo para huir o pelear. ¿Quién no siente ansiedad al tener un examen o no ha sentido ansiedad tener algún tipo de entrevista de trabajo o cuando hay un hijo enfermo o cuando tenemos alguna situación económica atorada? Eso es parte de lo que se requiere como para el impulso a ejecutar una solución. El problema es cuando la intensidad de la ansiedad es desproporcionada a la situación y el sistema de alarma se queda como encendido y la persona ya vive preocupada persistentemente la mayor parte del tiempo y no logra relajarse, y aunque la situación en teoría ya esté resuelta, ¿no? O busca otra situación en que preocuparse, o a veces sienten que aunque no hay nada de qué preocuparme en este momento, es como si yo no pudiera bajar la guardia, ¿no? Y cuando el día a día ya empieza a afectar en su rendimiento en diferentes áreas, social, laboral, familiar, entonces es cuando ya es probable que sea un trastorno de ansiedad.
10: Doctora, ¿cómo saber si tengo o tenemos un trastorno de ansiedad generalizada?
11: Okay, el trastorno de ansiedad generalizada es uno de los trastornos o diagnósticos dentro del grupo del espectro de ansiedad, con otros que, por ejemplo, ya vimos el del trastorno de angustia, que tiene que ver más con ataques de ansiedad o de pánico. Hay otros, ¿no?, de fobias, etcétera, que después podríamos abordar algunos, pero este me parece importante abordarlo porque es de los más frecuentes y podemos vivir sintiendo que es mi forma de ser y que esto, vivir así, es lo normal. ¿Y cómo saber si tengo un trastorno de ansiedad generalizada? Pues cuando la persona ya lleva varios meses, se habla de más de 6 meses, que es algo, un patrón mantenido en donde la mente nunca descansa y las preocupaciones son excesivas, ya sea por diferentes áreas, o sea, se tiene que, para decir que hay un trastorno de ansiedad, vivir preocupado por diferentes aspectos de mi vida, ya sea por mis hijos, por mi salud, por el dinero, por el trabajo, cuando no tengo, cuando tengo de más, por el futuro, por lo que debió ser y si no hubiera, y si hubiera, o también por todo lo que tiene que ver con lo que va a pasar posterior que no está pasando, e incluso resolviéndose el problema, como te digo, aparente, y tienes otro ya en mente, o si no buscas en qué estarte preocupando o en la situación de alguien más, en qué le tengo que ayudar, pero como esa necesidad o esa, ese automático del cuerpo de vivir en, y la mente en vivir en alerta, en alerta, en alerta, y no, a veces no por algo específico, digamos, dicen los pacientes, es que no puedo dejar de pensar, ¿no? Entonces es como ese sobrepensar en que llegas y te acuestas y sigues pensando en lo que vas a ir el otro día, lo que sucedió el día pasado, o lo que tendrías que organizar, o incluso una situación que dices, ya está resuelta, no tiene mayor importancia. A veces los pacientes dicen, sé que ni siquiera el otro ya está pensando en eso, o la situación de este problema ya se resolvió, pero no puedo dejar de repasarlo, o de estar futureando, o de estar rumiando el pensamiento, que acompañado de síntomas como irritabilidad, distracción, esa sensación de inquietud, es cuando ya hablamos de un trastorno de ansiedad generalizada. Que tú dirás, no, pues todo el mundo, justo hoy veía a una joven que acompañaba a su mamá y pues les explicaba lo que era este problema y la mamá decía, pero pues es que así vive todo el mundo, ¿no? O sea, ¿quién no tiene problemas? Sí, o sea, el problema no es tener preocupaciones, porque todos las tenemos, sino el problema es no podernos dejar de preocupar todo el tiempo, donde ya afecta mi funcionamiento en mi día a día y en mis relaciones, en mis interacciones, donde ya estoy de malas o con los nervios de punta todo el tiempo. Eso, entre otros síntomas en el cuerpo, pues eso serían como algo clave para identificar un trastorno de ansiedad generalizado, que si te pones a pensar, va a haber muchas más personas de las que se consideran que lo pueden tener.
10: Doctora, quiero pensar que hay diferentes tipos de ansiedad, o más bien diferentes niveles de ansiedad. Platíquenos un poco de qué síntomas físicos puede producir la ansiedad.
11: Sí, los niveles de ansiedad, o sea, ahora sí que son subjetivos, ¿no? Uno le pregunta, ¿qué tan ansioso te sientes al paciente de 0 a 10? Y alguien te puede decir 10, y después del abordaje, de una terapia, de un tratamiento, ya bajan 3, 4, y tiene que ver la intensidad y el tiempo, y sobre todo el desgaste, y físicamente un trastorno de ansiedad generalizada se acompaña de fatiga o esa sensación de inquietud, tensión muscular, es muy característico también, ya sea en el cuello, en los hombros, o en la espalda, o de repente tensión en la mandíbula, las personas que bruxan mucho o rechinan los dientes o la tienen apretada durante el sueño, o hay quienes dicen, yo despierto con las manos apretadas, o tiene seguido contracturas musculares, eso es un síntoma fisiológico. Muchos pacientes llegan cuando ya recorrieron un montón de especialistas, ya fueron al cardiólogo porque pudieron haber presentado alguna crisis de ansiedad o ataque de pánico que ya vimos en otra entrevista, que si la buscan pueden encontrar más a detalle los síntomas, pero también, o el gastroenterólogo porque tengo colitis, gastritis, dolores de cabeza, pude haber ido ya al neurólogo, y a veces los pacientes dicen, es que ¿Cómo? Porque si yo hubiera venido contigo antes y hubiera tenido un tratamiento para esto, me hubiera ahorrado un montón de especialistas, porque muchas veces el origen de muchas situaciones médicas es la ansiedad. Y pues no es que no sean síntomas reales o sean síntomas inventados, no, para nada. Son reales, pero son de origen psicógeno en el sentido de que el cerebro dispara la alerta y el cuerpo responde como si estuviera en un peligro diferente o real en otro sentido, más de amenaza para la vida, ¿no? Y se mantienen los niveles de cortisol, esas cosas que ya hemos platicado. Eso sería ya un nivel de ansiedad donde los síntomas, el cuerpo ya empieza a manifestarlo, ¿no? Donde el cuerpo habla.
10: ¿Qué errores, doctora, suelen empeorar la ansiedad?
11: Pues justo el intentar controlarla en el sentido de, no digo, sí es importante hacer todo por sentirnos mejor y controlar la ansiedad, pero me refiero más al intentar controlarlo todo. O sea, las personas que intentan controlar todo en su ansiedad, ir, por ejemplo, a quienes viven preocupados por su salud y están revise y revise los síntomas en internet, o quienes están nutriéndose de noticias negativas, que pues lamentablemente la mayoría de los noticieros es lo que nos ofrece, y es que tú dices, bueno, ¿por qué no dejas de ver esas? No, es que yo tengo que saber qué es lo que está pasando y en qué te ayuda. Pues prever lo que, pues si sé que alguien lo asaltaron en la calle, pues a ver, que no tengo que salir mucho a la calle. O sea, en realidad, finalmente, eso te va alimentando y te deja más en una alerta y te desgasta. O sea, no, alguien, el alimentar ese tipo de cosas, o al revés, y te al extremo de evitar todo lo que me angustia. Como no quiero, como me gustaría saber que tengo un problema, que tengo diabetes, pues no voy al doctor, porque yo no quiero que me digan que tengo algo. Pero en realidad, eso, aunque todo este tipo de conductas, como estar repasando todo o alimentándome de información que alimenta mi ansiedad, hacerme estudios repetidos o el evitarlo, ambos extremos, a corto plazo te calman la ansiedad, pero a largo plazo pues te la aumentan. Entonces todo esto no ayuda, además de consumo excesivo de cafeína o de descuidar los patrones de sueño o vivir conectado a las noticias o a información o rodearme de personas que pues que están en ese humor de no, y fíjate qué pasó y no, es que te tienen en un estado de alerta y que pueden compartir contigo, te puedes sentir escuchado, pero también te están nutriendo de situaciones pues que finalmente a veces no se pueden ni resolver. Como eso serían como errores, yo creo que pueden como afectar y alimentar los problemas de ansiedad.
10: Ahora, doctora, la pregunta del millón para finalizar, ¿se cura la ansiedad y cómo es que se trata?
11: Más que curarse es aprender a mantener, o sea, a manejar la ansiedad. Sí, digamos que el perfil de alguien ansioso ahí va a estar, pero no precisamente tiene que ser negativo. También, ¿quién no quiere a alguien, no sé, un asistente o una secretaria que sea como con rasgos ansiosos, obsesivos? ¿O quién no quiere a alguien que se haga cargo de ciertas cosas con ese sentido de responsabilidad? O sea, es un perfil que nos ayuda, pero hay que aprender a manejarlo de una manera en que no sea funcional para nosotros. ¿Cómo? Pues con psicoterapia, cuando vemos que nos rebasa y no sabemos resolver las situaciones y podemos tener algún tipo de ayuda, las prácticas de relajación o prácticas espirituales en donde nos ayudan. Ahora está muy de moda esto del mindfulness y el estar aquí y ahora y centrarnos en nosotros y desconectarnos un poquito con lo de afuera. Eso también nos puede ayudar a regular el sueño, el apetito, la alimentación. Y cuando ya es algo que, por más que hago todas estas situaciones de que se espera que mi calidad de vida mejore, la ansiedad persiste y me sigue afectando en lo físico, en lo emocional y en estas cuestiones de sueño, de convivencia, de irritabilidad, pues ya necesito quizá una ayuda de un tratamiento en donde ya los químicos cerebrales están en desajuste y no es que no quiera, no puedo. Por más agentes de tránsito, señales, pues que le pongamos al auto, no va a parar porque, digamos, necesita un ajuste de frenos. Entonces, sí, sin miedo, acudir de repente a ayuda profesional porque son tratamientos que pueden ayudar bastante y hay mucho tabú respecto que generan adicción, dependencia y te hacen adicto, drogado y estás aletargado. No es así. Con un buen manejo, son tratamientos que se nota menos que los tomas porque incluso hasta te ves mejor, sigues tu vida y mejoras, no lo de afuera, pero sí cómo vives las cosas. No te cambian lo que vives, pero sí cómo lo vives. Y pedir ayuda no es debilidad, entonces es como así atendemos una diabetes, una presión arterial alta, también tendremos que atender nuestra mente. Y pues entre más rápido se haga, es más fácil como llegar a recuperar nuestro estado de estabilidad antes de que ahora sí que se quede como más pegada a la tecla y se haga más, como se refuerce, o sea, también hay como mucho tabú, el buscar ayuda es algo que puede prevenir bastante.
10: Muy bien. Doctora, yo sé que muchas personas se identifican con la ansiedad. ¿Cómo las personas se pueden comunicar con usted o dónde pueden encontrar más información sobre este tema?
11: Ok, en las páginas web de Psicobana, ahí pueden encontrar nuestros datos de una servidora y otro colega especialista en salud mental, ambos de adultos, yo de especialista más de niños y adolescentes, además de adultos, y el más de adultos mayores. Pero en cualquier lugar pueden encontrar a alguien especialista, de ser psicoterapeuta, psicólogo, psiquiatra, especialista en salud mental para apoyarse, porque pues el dejar de ser útil y limitar, o sea, la ansiedad, cuando ya no te es útil y te limita más que ayudarte, es cuando necesitamos buscar este tipo de atención. Y bueno, pues próximamente también estaremos alimentando con más estrategias para identificar cuándo puedes tener o no un problema en nuestro blog, en nuestras páginas y en nuestras redes.
10: Muy bien, muchísimas gracias, doctora Gabriela.
11: De nada, que estés muy bien, saludos.
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92.1 Enamorada, ¿qué tal? Muy buenos días, les saluda con mucho gusto Claudia Lamore, qué bueno que me permites acompañarte una vez más en este rico domingo, dominguito familiar, y prepárate porque durante esta hora vienen canciones que han marcado generaciones y entre una y otra te voy a contar algunas curiosidades de esos artistas que tanto te gustan, así que aquí arrancamos a través de 92.1 Enamorada.

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0: 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Los ingleses están en semifinales. 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

0: Este es el reporte del clima para Fresno y nuestro Valle Central. Te saluda arroba Chuy Vera FM. Para este domingo familiar esperamos un día parcialmente nublado, alcanzaremos 101 grados y la mínima es 75. Para mañana lunes inicio de semana esperamos condiciones similares, alcanzaremos 98 grados y la mínima es 76. Toma tus precauciones, mantente hidratado, feliz y bendecido domingo.
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0: continuación. Siempre ha sido muy reservado con su vida privada y sigue siendo uno de los artistas latinos más escuchados en plataformas digitales. Lleva más de 2 décadas de carrera y aún así sus canciones siguen encontrando nuevas generaciones. Llega Enrique Iglesias con esto que se llama Nunca Te Olvidaré a través de 92.1 Enamorada.
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con un clásico, sin importar la edad, todo mundo termina cantando Lamento Boliviano, porque sigue siendo una de las canciones más escuchadas de Enanitos Verdes y por eso la traemos para ti a través de 92.1 en Amor.

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aquí. Si apenas vas prendiendo la radio, bienvenido y súbele, ¿eh? Porque nos quedan muchas canciones todavía que seguro te van a traer muy buenos recuerdos y por supuesto mucho que compartir a través de 92.1.

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101.1 Enamorada, yo soy Claudia Lamore y aquí te presento una de esas canciones que no necesita presentación. Un clásico que nunca pasa de moda es Rafael y Como Yo Te Amo a través de 92.1 Enamorada.

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92.1 Enamorada, yo soy Claudia Lamora y seguimos juntitos hasta el punto de las 3. Sigue disfrutando de este rico dominguito familiar con lo mejor de la música de todos los tiempos a través de 92.1 Enamorada.

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1: Hay algunas canciones que no envejecen, simplemente se vuelven parte de nuestra historia y las disfrutas aquí a través de 92.1.

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92.1. Enamorada familia, qué rico poder habernos acompañado todo este finecito de semana. Yo regreso el sábado en punto de las 11 para seguir compartiendo y traerte la música que te encanta. Te deseo mañana un feliz inicio de semana y ánimo. Que no importa lo que estés pasando, recuerda que lo mejor siempre está por venir. Un besito tronado, abrazo bien apretado. Yo soy Claudia Lamore. Escuchas 92.1. Enamorada.

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1: 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Mick Jagger, el legendario líder de los Rolling Stones, estuvo presente en Miami mientras Inglaterra vencía 2-1 a Noruega en tiempo extra con doblete de Jude Bellingham. Los ingleses están en semifinales. 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